0: convocada por la agencia antidrogas estadounidense DEA y a la que asisten secretarios de seguridad de América Latina y otros países del mundo. La presidenta Claudia Sheinbaum indicó que en esa reunión García Harfuch hablará sobre la estrategia de seguridad en México para reducir los índices de violencia y de inseguridad.
1: Que el mundo sepa lo que se está haciendo en México y que se está haciendo bien y que la estrategia está dando resultados. Porque si no, lo que se conoce pues es la noticia falsa de que no sé qué, y la noticia falsa de allá, y la noticia falsa de allá. Entonces dije, bueno, pues vamos a ser democráticos, que vaya Omar a mostrar los resultados de México a esa reunión, más allá de que sea la DEA, pues porque va a estar presente el secretario de Seguridad de todo el mundo. Entonces queremos que se conozca lo que está haciendo México y cómo nuestra relación de defensa de la soberanía, de coordinación sin subordinación con Estados Unidos, está dando mucho más resultados que en muchos lugares del mundo.
0: Para ABC Noticias, Felipe Barrera Jaramillo desde la Ciudad de México.
2: Deportes.
3: Y la Liga MX entra en acción después de este receso en la Leagues Cup. Mañana se estará jugando ya la jornada 4 del fútbol mexicano con los siguientes partidos: Atlante ante Toluca, Monterrey contra Juárez y Atlas contra Tigres. El domingo se estaría jugando Pumas contra Querétaro, América ante San Luis y Santos contra Guadalajara, además del Tijuana contra Cruz Azul. Y el lunes por la noche, Necaxa León a las 7 de la noche y el Pachuca contra Puebla también se estaría disputando el próximo lunes por la noche. Partidos correspondientes ya de nueva cuenta a la Liga MX, jornada 4 del fútbol mexicano. Informó para ABC Deportes Andrés Guerra.
2: Espectáculos.
4: Muere a los 46 años Kristi Gnawis, actriz y comediante recordada por formar parte de Alda, la popular serie de Nickelodeon. La actriz falleció el pasado 11 de agosto en un hospital de Los Ángeles después de sufrir un severo ataque de asma 4 días antes, que le provocó un daño cerebral irreversible. Gnawis formó parte de Alda desde 1997 y compartió pantalla con figuras como Kenan Thompson, Hell Mitchell y Amanda Bynes. Su muerte fue confirmada por su familia y generó reacciones entre sus antiguos compañeros.
5: Ale Burnes para ABC Noticias. 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

0: ya quería salir al aire, loco. Ya quería salir al aire, pues. ¿Cómo estás? Ay, los extrañé, cosorrongos. Good afternoon. ¿Cómo va su viernes, bebé? ¿Andan en friega? ¿Andan relax? ¿Andan tranquilos? Chisméame completamente todo right now, por favor. Chisméame, baby. Yo soy Gwen Saavedra, soy tu copiloto favorito. Y hoy te voy a acompañar una hora nada más. Oh. Ay, hombre, titiriti. Una hora. ¡Es aquí, güey! ¡Qué aburrido!
1: Chiguerrengues, ¿cómo estás? Bonito viernes, bonito inicio de fin de semana. Bueno, desde ayer inició, pero Good hoy Friday. Es más fuerte. Chiguerrengues, estamos... Voy rumbo a mi nutriólogo. A ver cuánto bajé. En la mañana me empecé. Vi que he bajado 4 kilos. A ver cuántos sale ahí con el nutriólogo. Esperamos lo mismo para que ya sean 10 en un mes. Te amo, chiquiringuis.
0: Dice, Wendy, píchame una guama, me pagan hasta mañana. ¿Cuánto ocupas, bebé? ¿Cuánto ocupas? ¿Cuánto ocupas de la guama? ¿Cómo cuánto? Más o menos. ¿Cuánto ocupas para la guama? ¿Cuánto ocupas? Ahorita están 2x120. Ah, pásame tu cuenta, güey. Hoy me pagaron. Yo te la picho. Échamela.
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ahorita que ando de pichadora, de invitadora, que qué risa que genuinamente sí, sí se dejan invitar, locos. Sí se dejan invitar, qué bárbaro. Qué loco, Oigan, los quiero invitar, pero a un evento en mis redes sociales personales, @Gwen Saavedra. Le subí unas historias de que los voy a invitar el fin de semana a un evento de parrilleros. Si quieren ir a este evento, vayan a mi Instagram porque por allá les voy a regalar unos boletillos. Entonces, si quieres ir, pues vete a mi Instagram, bebé.

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Ay, me escucho bien bajita. Oigan, traigo noticias para ti. Y la verdad son muy malitas. Son muy malas noticias, bebé. La neta, lo que sabe cada quien, te tengo que confesar que son malas noticias. Ya me voy, chiquiringuis. Ya me voy. Ya me voy, bebé. Ya me voy, chiquiringuis. Pero te voy a dejar con más aquí a través de la número 1 en éxitos. Mañana voy a estar a la 1 de la tarde en GAC Murder de la Linda Vista. Por si me quieres visitar por allá. En la noche voy a andar en el Dale Mix. Si te veo, salúdame. O bueno, si tú me ves, porque yo no voy a saber quién eres. Y el domingo voy a andar en otro evento también. Y en mis redes sociales estoy regalando boletos para ese evento. Así que ve a mis redes sociales, arroba Gwen Saavedra, para que nada más me mandes con qué te gustaría, o sea, con qué compartes tú, combinas tus carnitas asadas y con eso ya te regalo boletos. Yo voy a escoger por ahí. Entonces, no me voy. Te dejo con Serbia. Esto es todo de mí. Ouch.

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1: Tras solicitar la intervención de la presidenta Claudia Sheinbaum ante el presunto fraude inmobiliario de proyectos 9 afectados, obtuvieron una fecha para reunirse con el fiscal general de justicia de Nuevo León, Javier Flores. Durante este viernes, Alfonso Camargo, trabajador de la Secretaría de Gobernación, informó a los afectados que la reunión se llevará a cabo el próximo 19 de agosto a las 12 del mediodía en las instalaciones de la Fiscalía General de Justicia de Nuevo León. Le informan a la presidenta de su solicitud. Nos pide como Secretaría de Gobernación que intervengamos y sería esta reunión en la Fiscalía General de Justicia de Nuevo León el 19 de agosto a las 12 horas, señaló. Camargo explicó que tanto la Fiscalía Estatal como el Gobierno de Nuevo León ya tienen conocimiento de la situación y recibieron indicaciones para atender a los afectados, aunque aclaró que el proceso deberá continuar conforme a las leyes y los procedimientos judiciales. Ya hay indicaciones tanto a la Fiscalía, ya hay conocimiento de la Secretaría de Gobernación y del Gobierno del Estado para que se les atienda. Tienen que seguir el proceso judicial, no podemos brincarnos ningún paso del proceso judicial ni de las leyes. Entendemos que puede haber partes que amañan ese mismo proceso, pero estamos buscando que no sea así. Fue lo que afirmó. La temperatura actual en el centro de Monterrey es de 32 grados. Mi nombre es Hannah Malabear.
0: Información nacional.
2: Padres, familiares y amigos de los 43 estudiantes normalistas de Ayotzinapa que desaparecieron en septiembre de 2014 en Iguala, Guerrero, exigen al gobierno federal y al Poder Judicial que, así como hoy está preso en el penal federal del Altiplano el exgobernador guerrerense Ángel Eladio Aguirre Rivero, también regrese a prisión el extitular de la PGR, Jesús Murillo Karam. Y es que el juez de control, Edmundo Perusquía Cabañas, concedió prisión domiciliaria al extitular de la PGR por supuestos problemas de salud, no obstante que también está acusado de desaparición forzada, tortura y contra la administración de justicia. Los padres de los jóvenes normalistas desaparecidos dicen que si no hay respuesta a sus demandas, comenzarán a bloquear carreteras en Guerrero y avenidas principales en la Ciudad de México. Para ABC Noticias, Felipe Barrera Jaramillo, desde la Ciudad de México.
0: Deportes.
3: Dentro del Mundial de Flag Football 2026 que se disputa en Alemania, México cerró de manera excelente esta la primera etapa, ya que ambas, tanto la femenil como la varonil, terminaron su fase de grupos invictas. México venció a Italia en el femenil 14 puntos a 12 en un partido sumamente cerrado, y la mariscal de campo Diana Flores, junto con la defensiva del tricolor, aseguraron el triunfo para cerrar esta fase de grupos con un récord de 3 juegos ganados, 0 perdidos, mientras que la varonil, también con paso perfecto, venció 38 a 32 a Suiza. El equipo varonil también sudó la camiseta en un juego de alta puntuación, pero logró mantener la ventaja para asegurar su liderato también del grupo invicto. Ambas categorías avanzan a los cuartos de final de este Mundial de Flag Football. Informó para ABC Deportes, Andrés Guerra.
0: Espectáculos.
4: Verónica Castro volvió a preocupar a sus seguidores. La actriz apareció en la graduación de su hijo Cristian Castro utilizando un tanque de oxígeno y durante el evento tuvo que retirarse después de sufrir una baja presión. Aunque su estado de salud ha generado especulaciones, su familia ha aclarado que Verónica no padece una enfermedad terminal ni tiene un diagnóstico confirmado. El uso de oxígeno estaría relacionado con secuelas de una lesión en la columna y problemas bronquiales que ha presentado en los últimos años.
1: Ale Burnes para ABC Noticias. 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
2: Buenas tardes, Monterrey, ¿cómo estamos? Muy buenas tardes, qué gusto me da saludarte a través de Digital 102.9. Yo soy Lalo Rosas. Hoy, el día de hoy, no estoy en cabina. Hoy estoy transmitiendo desde un punto muy especial acá en Apodaca, Nuevo León. Mucha atención, porque Apodaca ya llegamos, ya estamos aquí. Como de que no, es nada más y nada menos que BYD de Grupo Tech. Ya estamos de este lado en Apodaca y, por supuesto, te estamos esperando con bombos, con tarol, con todo para que vengas acá y por favor te eches la vuelta porque te vamos a recibir como se debe, como un rey, como una reina, claro que sí. Si andas de este lado, justo ahorita en unos momentos te voy a decir en dónde estamos ubicados para que te lances de una vez con nosotros. Estamos en Avenida Concordia. 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Tú sigues a través de la número 1, Digital 102.9.

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2: 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Nuestra red de infiltrados informa que el exgobernador Jaime Rodríguez salió ayer en defensa de los 11 colegios militarizados que inauguró durante su sexenio, los cuales serán convertidos en preparatorias ciudadanas para cumplir con una disposición del gobierno federal. El Bronco consideró este cambio de régimen como una verdadera tragedia, igual de grave que la situación que originó ese ajuste, en referencia a la muerte de Dafne Zapata, de 13 años, en una academia militarizada de Tampico. Dicen los infiltrados que Rodríguez Calderón solo se aprovechó de la situación para ganar reflectores, pues ya Alfonso Robledo, director del Colegio Militarizado General Mariano Escobedo, explicó que la transformación no afectará a los alumnos.
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1: Familia digital, ya estamos de regreso a través de la número uno. Oye, bueno, pues muy gustoso, muy feliz, muy contento de estar con ustedes a esta hora de la tarde, agradeciendo a Gwen Saavedra que nos presta su espacio, porque el día de hoy, señoras y señores, estamos de manteles largos, ya estamos justo a través del Facebook Live, simultáneamente estamos desde BYD Concordia de Grupo Tech. 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
1: Ya estamos de regreso, señoras y señores, a través de Digital 102.9. ¿Cómo estás? Buenas noches, qué gusto que estés con nosotros en este fin de semana. Y bueno, hoy estamos de manteles largos, como lo dije hace unos momentos. 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
1: Estamos de regreso, señoras y señores. Oye, bueno, pues ya a punto de despedirnos. ¿Cómo estamos? Muy buenas noches, qué gusto. Me da saludarte a través de Digital 102.9. 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
1: 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Continuamos, estás en Digital.

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contigo en este viernes, viernes 14 de agosto, viernes que es quincena, viernes de Noctámbulo Nightclub a través de la número 1 digital 102.9.

0: ¿Ves cómo la radio no soporta que yo esté al aire? ¿Ves? ¿Ves? Nada más entro yo y se va del aire la estación. Juanito. Juanito, si estás escuchando esto, ¿qué está pasando? Por favor, arréglalo. Por favor. A ver, ¿qué onda? ¿Cómo estamos? Buenas noches. ¿Cómo andan, ok?
1: ¡Este mi Lalo!
0: ¡Anda, güey!
1: Te extrañé, gordo. Pensé que ya te habías agarrado el fin de semana largo. Dije, no, hombre, ya valió queso, pero qué bueno, gordo.
0: Aquí estamos, bebé, aquí estamos. Yo no soy, porque la gente me está diciendo, ya deja de picar a los botones. Yo no soy, güey, yo no soy. No sé por qué está pasando esto. Hola, buenas noches.
2: Lalo, yo solamente quiero decirte que muchas gracias a ti, al señor Francisco Torres. Dios los bendiga a todos. A Monstruo, Mostrocho, Coco, Cocolocho y a Lalo Rosas. Y pues es todo.
0: ¡Eso! ¡Qué bonito! ¡Hola!
1: ¡Contaba, Lalo!
3: Aquí estoy, estaba todo nervioso.
0: Aquí estoy.
3: Ya llegaste. ¡Ya, ya, Lalo!
0: Espérenme. La pregunta del millón. ¿Hoy es viernes de qué? Porque ya me están diciendo aquí, Lalo, todo menos reggaetón, viejito. Bueno, ¿todos qué quieren? ¿Qué quiere? ¿Qué quiere la chaviza?
1: Ese es mi Edward of Golden.
0: ¿Qué onda, Lalo, bebé?
1: De oro, para los que no saben inglés, mi papá. Padre, salí a comprar unas cosas ahorita.
0: Simón.
1: Puse la estación, vas Simón. Entrando. Qué chula escuchar tu voz,
0: gracias,
1: niño,
0: mi rey,
1: Dios.
0: Gracias, gracias.
1: Ánimo, mi papá.
0: Aquí
1: feliz
0: estamos,
1: viernes
0: mi
1: para
0: papá.
1: Todos.
0: Órale, mi rey, abrazo.
1: Yo nada más hoy en la tarde, como a las 2 de la tarde, que dijo el viejillo, nos vemos de rato. Dije, ya valió queso, ya le quitó todo el tiempo a mi gordo.
4: Buenas noches, mi Lalo Rosas.
0: Buenas noches.
4: Aquí, saludando. Oye, ya estoy aquí en la pista número uno, 1500, en la orilla, 1500, esperándote 1500, con 1500. Una cubetita. ¿Qué onda? ¿Caes o no caes?
5: Ay, sí.
0: ¿Qué?
5: Francisco Torres.
0: ¿Qué?
5: Ni lo conocen ni lo hacen el mundo al pelado ese.
0: Espérate. Espérate, güey. Mi jefecito es un pan de Dios.
6: Ya, gordo, confiésales que estuviste conmigo y se nos hizo tarde, por eso llegaste bien tarde. Que te la tenía que dejar bien cromadita, gordo.
0: ¡Cállate, cállate!
7: ¡Que hoy sea viernes de machos!
0: ¿Viernes de machos o qué? ¿Qué dice el público?

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1: Señoras y señores, ya son las 9 de la noche en punto. Le rogamos al Dios de la radio que no se vaya la señal en esta hora. ¿Cómo estamos? Muy buenas noches. Qué gusto me da estar contigo. Yo soy Lalo Rosas, contigo hasta las 10 de la noche. Y se abren las puertas del Noctámbulo Nightclub a través de la número 1.
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1: Si apenas vas llegando, si eres nuevo, si eres nueva, déjame te digo una cosa. Claro. Es broma, es broma. Siéntete contento, siéntete feliz, porque mira, ya es fin de semana, es quincena, güey. Tienes que estar, pero mira, con actitud. Y hoy, como apenas voy llegando hace como 10, 15 minutos, porque estuve en un control remoto, ya estanca la mamá de Tarzán. Acabo de llegar, no hubo tiempo para ponernos de acuerdo. Y ya decidí de qué lo vamos a hacer hoy, sin excepción. Así que nada más, súbete al trip y ya. Como dicen mis amigos del sur, ya te la sabes. Voy a ir poniendo las canciones. Y tú vas a ir haciendo el playlist del día de hoy. Mándame un audio o también estoy aceptando transferencias. No, gracias. No, también estoy aceptando a los que me la manden por escrito. Y aquí Lalo te la pone. Bueno, ya X, sin mucho preámbulo, porque ustedes lo pidieron.
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1: Ustedes van a agarrar el ritmo, yo lo sé perfectamente.
4: ¡Ey, DJ, tómala a disco!
1: ¡Tómala! ¡Vámonos con el reggaetón 2.0, ándale!

0: lo habíamos puesto, aquí está. 9:06. ¿Cuál te pongo? 81-80-10. 102.9 es el WhatsApp.
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0: Lalo, buenas noches.
1: Buenas reggaetón noches.
0: Del viejito, la de mi bella genio del, de Memo
1: Ríos.
0: ¡No,
1: cállese! ¡Cállese! Es el primer bloque. Empezamos algo tranqui y ahorita vamos con las cariñosas y no con esas de...
2: 1500.
1: Así empezamos acá, empezamos con algo tranqui, cerramos chido. Con todo el punch. Ya estoy recibiendo sus canciones, 81 80 10. 102.9 es el WhatsApp digital.
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1: Buenas noches, Monterrey.

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7: Nuestra red de infiltrados informa que, en San Nicolás, el PAN demostró que no se está durmiendo en sus laureles en la defensa de su bastión, y con miras a las elecciones del 2027, logró ya quitarle una regidora a Movimiento Ciudadano para sumarla a sus filas. La regidora Anaí Díaz anunció ayer su renuncia al Partido Naranja, por presuntos malos tratos de los dirigentes, una situación que el líder estatal, Baltasar Martínez, aseguró que ya conocía. Dicen los infiltrados que esta baja no le cayó nada bien a Alejandra Morales, directora del DIF Nuevo León y aspirante mesista a la alcaldía nicolaíta, quien ya analiza el tema con la dirigencia municipal de su partido, porque no están los tiempos para perder militantes.
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13: ¿Qué onda, Lolo? Buenas noches. Algo de Don Omar, viejito, algo como conteo o en su nota.

0: Del 1 al 10. ¿Cómo la estamos pasando? 81 80 10 1029 es el WhatsApp digital. Hola, hola.
1: Hola, Lalo, buenas noches. Oye, pónmela porfa, la de Ivy Queen, la de Yo Quiero Bailar.
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3: Señoras y señores, bienvenidos al party. Agarren a su pareja,

0: hágale. Hágale. Hasta abajo. Hasta abajo. Si estás manejando, no lo hagas.
1: Que para la cama voy.
0: 9 de la noche, 28 minutos. Lalito Impacto de Daddy Yankee Fergie. Esa me gusta y mucho. ¿Cuál te voy a poner, señoras y señores?

0: Soy una gárgola, ya me la están pidiendo. Besos mojados también de Wisin y Yandel. Impacto de Daddy Yankee. Voy a corte, no me tardo, no te despegues. No dura mucho. Y yo regreso para seguir prendiéndonos en este viernes. A través de Digital 102.9. ¡Buenas noches!
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0: ¿Para qué bailan Texas o qué? ¿Para qué bailan? 9 de la noche.
1: Esta se viene anunciando.
0: 35 minutos.
1: Me gusta la blanca y la negra. ¿Qué dice usted?
0: Estamos subiéndole el volumen a esto, ¿eh?
1: No la ropa. ¿Qué opina usted?
0: ¡Hola, hola!

0: que solamente los regios van a entender el vibe. A ver si se acuerdan, porque neta la estaban pidiendo. ¿Y quiénes somos nosotros para negarnos? Buenas noches, Lalo Rosas contigo hasta las 10 de la noche.
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0: qué bellos recuerdos.
1: Muy bellos recuerdos. 9 de la noche, 41 minutos, aún no nos vamos, ¿eh? ¿Cuál falta? 81 80 10 1029 es el WhatsApp digital.

0: Hola, hola, buenas noches.
1: Lalo.
0: Hey.
1: Lalo.
0: ¿Qué, güey?
1: Lalo.
0: ¿Qué, qué?
1: Vámonos por unas de 1500.
2: 1500.
1: Oye, ponte la de la batidora.
0: ¿La batidora?
1: Esa está buena para andar perreando ahorita.
0: Ya está, ya está. Perfecto. ¿Cuál más?
3: Te pusiste triste.
0: Vite. Que te pusiste triste.
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1: Buenas noches, Lalo. Ya que estamos en un blog tranqui, pon la de la webcam de Farruko.

0: Gusto es estar con ustedes todos los días, ¿eh? Pero la verdad es que los viernes en la noche se cuecen aparte, la neta. Gracias por ser parte de, gracias por estar acá y por supuesto por mandarme sus canciones. Yo, para mí es un gusto, honestamente. Que tengas bonita noche, yo soy Lalo Rosas, arroba Lalo al aire en Instagram. Esto fue Noctámbulo Nightclub. ¡Buenas noches!
1: ¡Oli! ¡Ponme la de Pobre Diabla! ¡Por fin!

0: Eso es todo por hoy en Noctámbulo. Agradecemos a nuestra increíble comunidad noctámbula por sintonizar con nosotros esta noche. Mantente conectado, mantén la vibra alta y nos vemos en la próxima en digital 102.9. Hasta entonces, sigan brillando.
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3: 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Un cuaderno que se deshoja la primera semana, una goma que mancha en lugar de borrar, o una pluma que deja de pintar en pleno examen. Lo que parecía un ahorro termina siendo un doble gasto para tu bolsillo. ¡Que no te pase! Quédate para saber cómo les fue a las marcas en nuestro estudio de calidad.
4: Y para que la estrategia esté completa, en nuestra sección Cuida tu Dinero, te compartimos algunas herramientas para proteger tu economía en este nuevo ciclo escolar. ¡No le cambies!
3: Revista del Consumidor.
4: Surtir la lista de útiles escolares requiere de tiempo, paciencia y sobre todo una buena planeación. Frente a un anaquel lleno de opciones, la decisión se complica. El reto no solo es encontrar el precio más bajo, sino garantizar que los útiles duren todo el ciclo escolar.
3: Para ayudarte y orientarte en estas decisiones, realizamos un estudio de calidad de algunos artículos incluidos en la lista de útiles escolares.
4: Analizamos un total de 94 productos de útiles escolares, entre bolígrafos de tinta azul, lápices de colores, cuadernos, juegos de geometría, gomas y sacapuntas.
5: El objetivo general de este estudio es verificar que los productos cumplan con su etiquetado, que cumplan en cuanto a las pruebas de seguridad, para que en el momento que lo utilicen las niñas y los niños en la escuela, sea producto seguro para ellos.
4: Para empezar, verificamos que ningún producto tuviera defectos a simple vista y que todos incluyeran su información comercial. En los cuadernos, comprobamos el número de hojas, que el papel resista el borrado sin rasgarse, que hojas y pastas no se desprendan fácilmente del arillo o cocido, y en el caso de las pastas no plastificadas, qué tanto repelen el agua.
3: A los lápices de color les exigimos puntillas que soporten la presión al dibujar sin romperse. Además, evaluamos su eficiencia al iluminar, midiendo el grado de desgaste en los tonos rojos, negro y azul. En las gomas, pusimos a prueba su nivel de desgaste y su efectividad al borrar.
4: Para los juegos de geometría, comprobamos la precisión en las escalas de reglas y escuadras, la graduación exacta del transportador y el buen trazo del compás. En los sacapuntas, revisamos que no presentaran aristas filosas y que lograran una punta perfecta.
3: Y finalmente, en los bolígrafos, vigilamos que no manchen ni chorren, midiendo metro a metro cuánto rinde la tinta antes de agotarse. ¿Cuáles fueron los resultados?
4: Todos los cuadernos analizados cumplieron con su número de hojas, gramaje y no presentaron defectos. De los modelos no plastificados, el mejor evaluado al promediar todas las pruebas fue un modelo de la marca Escribe. Si prefieres cuadernos plastificados, los mejores evaluados fueron First Class, Keep, Cute, Norma y dos modelos de Escribe.
3: En los lápices de color, ninguno presentó defectos. Los que tienen las puntillas más resistentes son Cores, Mae, Norma, Vinci, además de dos modelos de Faber-Castell y dos de Staedtler.
4: En las gomas, las que menos se desgastan son Artesco, Maped, Pelican y Staedtler.
3: Para los sacapuntas, dos de Cores y uno de la marca Kum no presentan leyendas de precaución.
4: Los bolígrafos de tinta azul no presentaron defectos en sus acabados. Si quieres que la tinta te rinda al máximo, la marca Bic rompió récord al superar los 2,000 metros de escritura, mientras que Mae y Office Max apenas alcanzaron los 800 metros.
3: Finalmente, en los juegos de geometría, todos los modelos analizados presentaron algún defecto en sus acabados y ninguno logró la excelencia general.
4: Ahora bien, antes de comprar los útiles escolares, haz una pausa y revisa lo que quedó del ciclo anterior. Rescatar los materiales que siguen en buenas condiciones no solo le da un gran respiro a tu economía, sino que también ayuda a reducir el impacto ambiental.
3: En este regreso a clases, haz que tu inversión saque 10.
5: Y recuerden que aquí en el Auditorio Nacional de Protección al Consumidor seguimos trabajando para ofrecerles la mejor información y verás para las y los consumidores. Para ver los resultados completos y a detalle de ese estudio de calidad, consulta la revista del consumidor, ya sea impresa o de forma digital.
0: Revista del consumidor.
4: Además de la lista de útiles, el regreso a clases trae consigo otras compras importantes, como uniformes, mochilas y libros, convirtiéndose en una de las temporadas de mayor presión para tu presupuesto.
3: Y tras los gastos de vacaciones, el reto es mayor. Sin embargo, este momento es una excelente oportunidad para hablar de finanzas en familia y practicar un consumo responsable, porque planear tus compras es la mejor forma de cuidar tu economía.
4: Te invitamos a dar el primer paso en casa. Siéntate con tus hijas e hijos a revisar los materiales del ciclo anterior. Juntos pueden identificar qué cuadernos, colores o juegos de geometría siguen en buenas condiciones para reutilizarse.
3: Al hacerlo, no solo reduces tus gastos inmediatos, también les enseñas el valor de cuidar sus cosas y los involucras en la toma de decisiones financieras y del hogar. Fomentar este hábito garantiza que los útiles duren más.
4: Cuando llegue el momento de salir a comprar, la anticipación será tu mejor aliada para evitar los sobreprecios de última hora. Compara en diferentes establecimientos y dale una oportunidad a las ferias de útiles escolares locales, donde puedes encontrar productos de gran calidad a menor costo.
3: Recuerda que la prioridad siempre será lo básico. Libros, cuadernos y uniformes van primero. Los artículos de moda pueden esperar. Ayuda a las infancias a distinguir entre lo indispensable y lo superfluo. Es una lección muy importante para su futuro financiero.
4: Ahora, si decides utilizar un crédito para cubrir estos gastos, la clave está en la responsabilidad. Evalúa si realmente lo necesitas y si cuentas con la capacidad de pago mes a mes para evitar el sobreendeudamiento.
3: Un crédito bien utilizado puede ser un gran apoyo, pero si lo usas sin planear, puede comprometer tu estabilidad. Antes de firmar, tómate el tiempo de analizar el costo anual total, conocido como CAT, así como la tasa de interés y las comisiones.
4: ¿No sabes qué opciones considerar? Los créditos personales y de nómina son una alternativa muy práctica, ya que no tienen un destino específico y los puedes usar para distintos gastos. En la modalidad de nómina, tu salario funciona como garantía, por lo que no requieres de un aval.
3: Otra opción son las tarjetas de crédito. Al ser un mecanismo de financiamiento revolvente, te permiten adquirir los productos sin tener que liquidarlos al instante. Esa línea de crédito te libera conforme realizas tus pagos, así que úsala a tu favor y haz que tu dinero rinda al máximo en este regreso a clases.
4: No lo olvides, surtir la lista de útiles escolares sin deudas te ayudará a tomar el control de tu economía familiar.
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9 de la mañana con 5 minutos y te saluda tu servidora Melanie Mireles. Oigan, ¿cómo están? ¿Cómo están el día de hoy? ¿Cómo se encuentran corazones de melocotón? Espero que anden muy bien. Yo ando, como ya saben, bueno, no sé si sabían, ¿verdad? Pero ahí por mis redes sociales les había puesto que andaba enfermilla, que andaba así como que muy mormada. Yo sé que a lo mejor muchos de ustedes ni me extrañaron, estoy muy segura. Ni se dieron cuenta que desde el jueves, creo, más o menos, no anduve al aire. Ni me preguntaron ni me dijeron nada. Pero bueno, yo quiero pensar genuinamente de que ni se acordaban que existía yo. Estoy muy segura. Bueno, iniciamos, oigan. Ohayou gozaimasu de Itaro 102.9, ¿no? Merani Mireres, DJ Anime Yokuso. Oigan, en esta bonita mañana, pues ya saben, sábado 15 de agosto del 2026, y ya se la saben que los sábados siempre es sábado de DJ Anime, oye.

hoy vamos a empezar fuertecillo, oigan, vamos a empezar fuerte. Porque hoy les quiero decir que justamente vamos a defender a los villanos. ¡Oh! Aunque no lo crean, señores, tampoco se me emocionen. Es que fíjense, hay una gran diferencia enorme entre decir, obviamente, entiendo por qué piensa así X persona, ¿verdad? El villano, y otras donde dices tú, a ver, espérate, o sea, entiendo lo que puede hacer, pero no estoy tan de acuerdo, ¿verdad? 8180101029, el WhatsApp de Digital. Platíquenme, chavalitos, en esta mañanita, ¿qué villano o cuál es su villano favorito? Puede ser de alguna película, puede ser de alguna serie, puede ser de algún anime, de lo que ustedes quieran. Su villano favorito. Que me lo cuenten por acá a través del WhatsApp de Digital, 8180101029. O en su defecto, a lo mejor y no tienes algún villano favorito, pero dices, ¿sabes qué? Mel, esta persona sí era malvada en las películas, sí era malvada en las caricaturas, sí era malvada en los animes y demás, pero lo defiendo por X o Y razón. También me lo puedes platicar a través del WhatsApp de Digital. Te recuerdo nuevamente, 8180101029. También te recuerdo, soy Melanie Mireles, tu servidora, que te va a estar acompañando hasta las 11 de la mañana. Vamos a seguir con más a través de Digital 109. Esto es Fría, de Enrique Iglesias, y lo escuchas a través de la número 1 en éxitos.

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0: 18 minutos y seguimos con más a través de la número uno en éxitos, que es, por supuesto,
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0: Y claro, preguntándote a través del WhatsApp de Digital 8180-10-1029, que me platiques cuál es para ti el mejor villano, ese villano que dirías tú, Mel, ¿sabes qué? A lo mejor no es mi favorito, pero yo lo defendería a capa y espada. A este pelado, a esta pelada.
2: ¿Qué onda, Mel? ¿Cómo estás?
0: ¿Qué onda, preciosote?
2: Aquí vamos tarde a trabajo, pero ahí vamos. Tarde, pero sin sueño y bien almorzado.
0: Yo, oye, esa, Mel, fui yo.
2: Una pregunta. ¿Tú qué eres pasó? Más metida en el anime que yo.
0: A ver, échalo.
2: En Ramen Medio, ajá, había esta, una chica que se convertía en gatito. En okay, Shampoo, okay. Si no me equivoco, se llamaba.
0: Sí, sí, sí.
2: Se llama, bueno, el personaje, va.
0: Claro.
2: ¿Tú crees que era villana? Y junto con el vato que se hacía este puerquito.
0: Okay.
2: No me acuerdo cómo se llama.
0: Sí,
2: digo, traigo esa duda de que tú crees que eran villanos en tal cual o eran, no sé cómo llamarles, güey.
0: Es que fíjate, aquí vamos a hacer una diferencia. Ojo, vamos a hacer una gran diferencia. Voy a decirte la diferencia entre villano y antagonista, porque si hay una diferencia muy abismal. Un villano es una persona que prácticamente es malvada, es sanguinaria, y me refiero a que no le importa la ética, no le importa la moral de nadie, él simplemente quiere hacer, o ella simplemente quiere hacer las cosas que se le pegan la gana. Y los antagonistas son personas que se volvieron malas sin ningún motivo, obviamente. Si hacen, por ejemplo, sus travesuras, vamos a decirlo así. ¿Cómo te puedo dar un ejemplo de un buen antagonista y un villano en este caso? Por ejemplo, la película de Ratatouille, no sé si la llegaste a ver, pero es un ejemplo. Por ejemplo, la película de Ratatouille, Ego, el crítico, no es un villano en sí. Él es un antagonista. Él se volvió malo simplemente por malas experiencias y a lo mejor es un crítico muy duro. Pero el villano de toda esa película, si te das cuenta, es el sous-chef, que era el chaparrito de este morenito. Ese sí es el villano, porque no le importaba absolutamente, pues, desvivir, por ejemplo, al querido Remy, a la ratita, ni tampoco a Linguini, que pues es el hijo legítimo de Gusto. Entonces, ahí hay una diferencia. Entonces, los que me dices tú de Random y Medio serían prácticamente no villanos, sino más bien antagonistas. Ahí sí sería esa gran enorme diferencia, ¿verdad? Hello. Hola, preciosote.
3: Buenos días, Melanie.
0: Buenos días, preciosote.
3: Oye, espero que ya te estés. Bueno, ya te escuchas mejor, ¿va?
0: Gracias, preciosote.
3: Y en cuestión de los villanos.
0: Ajá.
3: Mira, no sé si será un villano.
0: ¿Cuál?
3: Pero Garou, de One Punch Man.
0: Ok.
3: Siento que se entiende su punto de vista.
0: Claro.
3: Y pues, caía bien. A mí me caía bien.
0: Sí, a mí también me caía muy bien.
3: Obviamente soy más fan de Saitama, ¿verdad?
0: Claro, por supuesto. Deja tú. Es más, yo soy más fan de Genos, solamente porque me parece demasiado atractivo, oye. Ajá. Nada, mentira. Fuera de bromas. Yo también soy muy fan de Saitama, soy muy fan de Genos. Pero, por ejemplo, ahorita el que me dices tú, también a lo mejor no es como tal un villano, porque no tiene motivos para ser un villano, pero sí es, como les digo hace un momento, un antagonista. 8180-10-1029, el WhatsApp de Digital. Platíquenme cuál es su villano favorito y cuál defenderían a capa y espada. Ya me dijeron por acá que Fraser también, uno de sus villanos favoritos, muchas gracias. También me escriben por acá All for One. Ah, sí, cierto, claro, de Boku no Hero. Es verdad, tienes toda la razón.

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0: Hello, gente, oigan, pues a través del WhatsApp de Digital 8180-10-1029 les ando preguntando cuál es su villano favorito. ¿Qué villano si lo defenderían a capa y espada? Puede ser de alguna película, puede ser a lo mejor de alguna serie, puede ser a lo mejor de algún anime, del que ustedes quieran, simplemente que me cuenten, que me platiquen cuál es su villano favorito y en este caso, si lo llegarían a defender en este caso por su punto.
1: Buenos días,
0: precisamente.
1: El villano favorito para mí es Bob Esponja. Pobrecito Calamardo, el vato ni le hace nada y todo el día lo está hostigue, hostigue. Saludos,
0: precioso usted. Oye, fíjate, tienes un buen punto de vista porque sí es cierto, o sea, Bob Esponja era medio canijo con Calamardo y a este le valía queso. Sí le valía queso genuinamente. Tienes un buen punto, ¿eh? Un buen punto.
2: Parito Lalo, te extraño.
0: ¿Qué? ¿Qué está pasando, doctor? Oigan, no, a ver, déjenme decirles algo. Uno de los villanos que les quiero platicar, que a lo mejor tenía un buen punto, a lo mejor no era tan bueno el punto, ustedes me van a corregir, pero si ustedes han llegado a ver Naruto Shippuden, estoy hablando justamente de Pain. Y es que, a ver, vamos a ser directos con esto. Uno de los mejores ejemplos que les puede poner es justamente este de Pain de Naruto Shippuden. Porque obviamente Pain quería obligar al mundo a conocer un dolor tan grande que las naciones tuvieran miedo de volver a iniciar una guerra. Obviamente su método estaba completamente, pues, trastornado, ¿verdad? No era el mejor que digamos. Pero su diagnóstico del mundo ninja no estaba tan equivocado, a mi parecer. O sea, Nagato creció viviendo como las grandes naciones, o sea, utilizaban a países pequeños como campos de batalla y pues su familia murió, sus amigos murieron, su país quedó prácticamente destruido y pues mientras las grandes aldeas hablaban de paz, continuaban creando pues armas, formando más ninjas para combatir y entrando nuevamente pues en estas guerras, entonces Pain llegó prácticamente a la conclusión de que pues la gente solamente desea la paz cuando conoce el dolor. Entonces, aquí es donde viene pues una de las ideas más interesantes, a mi parecer, que es que para él, cuando una generación olvida lo horrible que fue la guerra, eventualmente pues comienza a hacer otra, ¿no? Entonces, prácticamente, pues, a lo mejor Pain sí tenía muy definido cómo era la gente, psicológicamente hablando, la analizaba demasiado, pero tú me dirás por acá a través del WhatsApp de Digital 8180-10-1029 si estoy en lo correcto, no estoy en lo correcto de que Pain a lo mejor era un muy buen villano, tenía un buen punto de vista y a lo mejor es defendible, pero genuinamente tenía razón, no tenía razón. Porque, a ver, o sea, Naruto no era de esas personas de las que, ay, pues nos vamos a llevar bien y ya está. No, o sea, Naruto también sabía incluso qué pex con esa onda, de hecho. Sabía bien qué onda, ¿no?
3: Es de caricaturas, porque a mí mi villana favorita...
0: ¿Cuál, preciosa?
3: Es el de una novela, es Betty la Fea. Porque en esa novela, la verdadera villana es Betty. O sea, es la mustia que se quedó con el guapo, es el que... termina con su inteligencia, les quita la empresa.
0: Exacto.
3: O sea, es la que se queda con todo, la que se reba con todo, porque Marcela realmente es la víctima en esa situación. La empresa era de ella y el novio era de ella y la otra se los quita.
0: Hermana, me quedé callada porque literalmente dije, por primera vez estoy escuchando un punto de vista del que yo también estoy de acuerdo. Es que yo también digo que Betty la Fea es la villana. Mami, yo también te doy un aplauso enorme, porque genuinamente yo también estoy de acuerdo contigo. O sea, es que de verdad Betty tenía tanta inteligencia y sabía manipular bien a la gente que, como dices tú, a lo mejor se hacía muy la mustia o lo que tú quieras, pero yo considero que ella se hacía la víctima de toda la situación.
4: Porque hola, sabía Mel.
0: ¿Qué onda?
4: Buenos
0: ¿qué onda, preciosote?
4: No
0: buenos días.
4: Tan lejos. Y Tachi también.
0: Ay, ya Tachi
4: todos
0: también.
4: Todos odiaban que lo que hizo y así, pero no sabían la historia de él.
0: Claro, tienes toda la razón, o sea, es que cuando conoces el trasfondo de por qué se vuelve un antagonista la persona en este caso, porque yo considero que Itachi no era tanto villano, eras más un antagonista por todo lo que sufrió, y luego aparte también todo lo que le hizo a Sasuke, pues ya, ¿verdad? Esa es otra cosa. 8180-10-1029, el WhatsApp de Digital, platícame cuál es tu villano favorito. Como les digo, puede ser a lo mejor de alguna serie, algún anime, puede ser a lo mejor de alguna telenovela, ya me lo dijeron por acá, pero que digas tú, Mel, este es mi villano favorito o mi villana favorita.

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0: No capea de frontera, oye, ¿cómo lo ves? Bien locos acá mis compadres. Tienen muy buenas rolitas, oye. Y los escuchaste, claro, a través de la número uno en éxitos, Digital 102.9. Oye, preguntándote a través del WhatsApp de Digital, 8180-10-102.9, que me platiques cuál es ese villano o villana favorito que tú tienes. Puede ser también Gru, aunque no sea un villano. También yo lo entiendo y entendería ese chiste. Oye, no, platícame tu villano favorito, tu villana favorita de alguna telenovela, de alguna serie, alguna película, algún anime, alguna caricatura, lo que tú quieras. Y que digas tú, Mel, este es mi villano favorito, mi villana favorita, o simplemente yo defendería su punto de vista. Ya me escribieron por acá. Hola, buenos días. En Betty la Fea el villano fue don Armando, pero Betty también fue la víctima. Es que a ver. Ojo, ojo, mucho ojo. Betty sí también fue una víctima. Yo sé que don Armando era una persona mega atroz, la trata mal a Betty y lo que tú quieras. Es una persona muy déspota, muy prepotente. Eso yo lo entiendo. Lo entiendo a la perfección, preciosote. Pero deja tú, o sea, Betty sin querer queriendo, o sea, ¿cómo no se iba a dar cuenta que su jefe, don Armando, estaba saliendo o estaba comprometido, creo, si mal no recuerdo, con esta Marcela? O sea, no, Marcela no, sí es Marcela, ¿no? Creo. O sea, ¿cómo se iba a meter Betty con una persona que ya estaba comprometida, que ya tenía pareja? Eso sí es muy de villanos, ¿eh? O sea, eso sí es muy de villanos andarse metiendo con gente que no debe. Ojo.
1: El villano favorito no ¿cuál? Era Magneto. No era el villano Magneto. En este caso, el villano era el doctor, el que andaba en la silla de ruedas.
0: ¡Oh!
1: El doctor Charles. ¿Por qué? Porque él controlaba a todos sus X-Men.
0: Claro.
1: Peleando una lucha que realmente pues no podía en contra de Magneto y toda la... Magneto lo que quería hacer era defender el gremio de los X-Men, pero el doctor Charles lo que quería era dominarlos a todos con su cerebro. Entonces el villano en este caso no era Magneto, era el doctor Charles.
0: Tienes un muy buen punto, un muy buen punto, precioso. Un beso enorme, gracias por tu comentario. Oye, sí es cierto. Y de hecho, ahorita que estás hablando de los X-Men, pregunta seria. Y si alguien por ahí me la quiere responder, también es válido. ¿Tú crees que esta Rogue de la que es como pareja, vamos a decirlo así, de este Gambito, es realmente una villana por haberse metido con Magneto? Tomando en cuenta de que le dijo a Gambito que nunca se podían tocar, que nunca se podían amar como tal, porque, pues no, ¿verdad? No. ¿Tú crees que genuinamente haya sido una villana por haberse metido con Magneto y no con Gambito? Pregunta seria y pregunta de un millón, oigan. 8180-10-109, el WhatsApp de Digital. Platícame en este caso, ¿cuál es tu villano o tu villana favorito de alguna serie, película, anime? Lo que tú quieras, puede ser también incluso una telenovela.

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0: Tiburones de Ricky Martin, y lo escuchaste a través de
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0: Platícame, corazón de melocotón, en esta mañana, sábado 10 de la mañana con 10 minutos. Y te sigo preguntando, tu servidora Melanie Mireles, a través del sábado de DigiAnime, por supuesto. ¿Cuál es tu personaje villano, ya sea femenino o masculino, que te guste mucho, que digas tú, Mel, este era muy buen villano o era muy buena villana? Y por lo tanto, probablemente, y defenderías su punto de vista, a lo mejor, claro.
2: Hola, buenos días.
0: Hola, buenos días.
2: Yo defiendo a Thanos.
0: Ajá.
2: La verdad, él tenía razón. Hay gente que no debería de existir.
0: Ok.
2: Y también otro villano que tengo.
0: ¿Cuál?
2: Bueno, yo digo que es villano, pero era el principal de, pues, Death Note.
0: Ah, claro, Light Yagami.
2: Ya es que se la pasaba matando a puros criminales que hicieron
0: cosas, pues, atroces.
2: Cosas perversas.
0: Claro, oye, Light Yagami, aunque no lo creas, sí es un muy buen personaje, es un muy buen villano. Y de hecho hay quienes dicen que L es mejor que Light Yagami. Ahí sí hay un gran debate, muy gran debate. Porque fíjense, o sea, Light Yagami sí es cierto, sí es un buen villano, pero sobre todo porque combina ese, vamos a decirlo, intelecto muy prodigioso. O sea, porque al fin y al cabo es muy inteligente, pero siento yo que este personaje tiene una fuerte urgencia de necesidad de validación y tener un control absoluto por el hecho de cómo iba él precisamente, pues, desviviendo a todos estos personas tan malvadas, ¿no? Porque primero empezó, si te das cuenta, pues, con personas que tenían crímenes y que, bueno, más bien que habían cometido ciertos crímenes muy atroces, que estaban directamente en la cárcel, y él fácilmente, pues, se deshacía de ellos. Pero ya después, cuando empieza a deshacerse de otras personas que simplemente porque le estorban en el camino, en sus planes, ahí es cuando dices tú, o sea, sí necesita tener como que cierto control, ¿no?, de varias cosas. Pienso yo, ¿verdad? No sé ustedes. Díganmelo a través del WhatsApp de Digital 8180101029 si creen que era mejor Light Yagami o L. Ahí se los dejo.
3: Hola, Mel.
0: Hola,
3: días.
0: Precisote.
3: Yo creo que
0: Precisota,
3: mi villana favorita, ajá, es la mamá de Montserrat, en Lo que la vida me robó, la señora Graciela.
0: ¡Oye!
3: Es top. Tanto ella, una persona guapísima, su forma de ser,
0: claro,
3: y sobre todo por dinero, pero sin embargo muchas cosas como que beneficiaban a su hija, aunque de manera indirecta o directa. Y no sé, o sea, siento que es la mejor villana, la amo.
0: Oye, estás poniendo una muy buena villana. Me encanta que pongan villanas y villanos de telenovelas, porque justo, o sea, tengo ya bastante ratito que no veo telenovelas, pero esa en específico sí he llegado a ver clips, aunque no lo creas, en TikTok, porque me salen. Y digo, sí es cierto, o sea, de repente sacan sus cosas de villano y de villana muy, muy, que digo yo, ¿cómo? ¿Cómo es posible que existan villanos y villanas así?
4: Hola, buenos días.
0: Hola, buenos días, Preciosota.
4: Yo quiero decir, mi villano favorito.
0: ¿Cuál, Preciosota?
4: Que de hecho a veces quería que ganara, pero siempre perdí a él. Es
0: fuerte
4: el
0: confesión.
4: Coyote del Correcaminos.
0: ¡Ay,
4: a veces
0: mira!
4: El Correcaminos ya me caía gordo. Saluditos, bonito día.
0: Saludos, Preciosota. Un beso enorme. Oye, es que quieras o no, yo también tenía mucho sufrimiento por el pobre del coyote que nunca alcanzaba a Correcaminos, porque yo sentía que era muy canijo el Correcaminos, pienso yo. Y de hecho, ahorita que ya lo acabas de mencionar, ¿sabías tú que ya ahora sí por fin van a sacar esta película con el protagonista, que es el coyote? ¿Ya sabías tú? Ya la van a sacar, va a salir creo que este septiembre, si mal no recuerdo, o a finales de este mes de agosto, ¿eh? Ahí se los dejo como dato curioso. 8180101029, el WhatsApp de Digital. Platíquenme cuál era su villano, su villana favorita de alguna película, alguna telenovela, algún anime, alguna serie, el que ustedes quieran. Y que digan ustedes, Mel, ¿sabes qué? Yo sí defendía su punto de vista de este villano o de esta villana. O simplemente, a mí nada más me gusta y quería que ganara, por ejemplo, aquí como el coyote, que quería comerse al Correcaminos, porque ya le hacía falta, pobrecito, se la vivía sin comer.

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0: 10 de la mañana con 23 minutos y te sigo preguntando a través del WhatsApp de Digital 8180-10-1029 que me platiques cuál es tu villano, tu villana favorito y si a lo mejor y defendería su punto de vista. ¿Quién sabe? Oh. ¿Quién sabe? Oye, porque hay villanos que dices tú, híjole, o sea, era muy buen villano, pero tampoco estoy como que de acuerdo con todo lo que hacía. Me escriben por acá, Mel, Skyler de Breaking Bad es una villana, no todo fue culpa de Walter White. Oye... Oye, qué buen punto. Y de hecho, aquí sí quiero decir algo. Yo sí he visto que el fandom está muy dividido. No he terminado de ver la serie genuinamente. O sea, ahí hay una disculpa. No he terminado de ver Breaking Bad. Sí, es una muy buena serie. La recomiendo bastante. Aunque no la he terminado de ver. Pero aquí sí considero que creo yo que hubo un momento en el que el fandom sí se dividió por esta situación de la esposa de Walter White, porque decían que pues obstaculizaba, como quien dice, al protagonista, en ese caso a Walter, y otros pues también la veían como víctima, que era pues estaba como atrapada, digámoslo así, por decisiones de su mismo esposo. Pero yo también siento que tenía bastante culpa Skyler con muchas cosas que le pasaban a Walter, porque digo, no es una palomita blanca y no creo que todos seamos palomitas blancas en esta vida, pero sí tenía sus que veres, digámoslo así. Creo yo que es una muy buena antagonista. Villana como tal, no, pero sí una muy buena antagonista.
1: Otra villana que defiendo es Maléfica.
0: Ah, Maléfica.
1: El verdadero villano era el rey.
0: Claro, por supuesto.
1: O sea, todo lo que le hizo y la gente de ese pueblo, que a fuerzas quería entrar y destruir el bosque. O sea, ella no era mala. Realmente era buena.
0: De hecho, tienes toda la razón, precioso. Si han visto la película de live action de Maléfica, van a entender el punto de vista que acaba de decir acá mi compadre. Un saludo, por cierto, un besote enorme en este sábado para todas y todos los que han estado enviando por acá sus mensajitos en audio, sus mensajitos en ya sea por escrito, porque les da pena, porque me ha tocado que me digan que les da pena. Entonces, oigan, no, un besote enorme y también un besote por enorme... Por allá, a todos ustedes y todas ustedes las que andan por ahí escuchándome, que no pueden enviar su audio también. ¡Mua! Un besote enorme. Oigan, sí es cierto, oye, sí es cierto lo que dices de Maléfica. Maléfica era una muy buena persona hasta que, pues, obviamente, por cuestiones del rey y su narcisismo, hizo todo lo que hizo y, por lo tanto, Maléfica tomó ese antagonismo. ¡Ojo! Porque no es villana tampoco, o sea, también es un antagonista. Era lo que les decía hace un momento, o sea, toda película, así sea de Disney, de Pixar, de todas estas franquicias, tienen su propio antagonista y tiene su propio villano. Entonces ahí váyanlos identificando para que vean realmente quién es villano y quién es antagonista.

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Vivir así es morir de amor y claro, esto lo escuchaste a través de Digital 102.9. Oigan, ya 10 de la mañana con 38 minutos e iniciamos una de las secciones que a mí me encanta ponérselas por acá. Es algo nuevo que ya tengo haciendo con ustedes y es platicarles acerca de las noticias más nuevas acerca del anime, del manga y de cosas a lo mejor también políticas, ¿por qué no? Entre muchas otras cosas más, así que Nippon no, ni Yosuo, Cheku, Shibasho. Vamos a checar qué hay del otro lado, por supuesto, del mundo, allá en Japón. Y es que justo vamos a iniciar con estas noticias en Radar Nippon, señoras y señores. Bueno, iniciamos como tal, y es que justo aquí en Radar Nippon, los diarios de la boticaria regresan, oye. Los diarios de la boticaria preparan su regreso con su tercera temporada para octubre de 2026. Además, la franquicia tiene una película original programada para diciembre de este mismo año y la tercera temporada estará dividida en dos partes. La primera comenzará en octubre y posteriormente continuará en abril de 2027. Así que tendremos Mao Mao para buen rato, oigan. Y aparte también, volviendo con estos temas de los villanos, oigan, Akira Toriyama y la verdadera personalidad de Goku, y es que hace una semana se volvió a circular una entrevista de Akira Toriyama publicada en Weird Japan en 1997, y hay una declaración que siempre provoca debates entre los fans de Dragon Ball, y precisamente es que Toriyama explica que Goku básicamente no pelea únicamente por ayudar a los demás, sino que pelea por enfrentarse contra tipos fuertes, y nada más. De hecho, dijo que no estaba completamente satisfecho con la imagen de héroe justiciero que le da la adaptación animada, pues obviamente también los fans, ¿verdad? Y piénsenlo, Goku ha dejado de vivir dejar vivir a enemigos simplemente porque quería volver a pelear contra ellos. E incluso también Toriyama dice precisamente él, que había dejado a Goku como un personaje más egocéntrico en ese caso, porque también no hay que dejar olvidar que gracias a las decisiones de Goku ha hecho ciertas cosas que lo atribuyen a que, ojo, no es que sea un villano, pero sí sea probablemente un peleador un poco más egocéntrico, por ahí dicen. También una idol japonesa conoce a La Roca, este personaje que es Dwayne Johnson. Y déjame decirte que ahora una noticia bastante kawaii es que la integrante de Fruit Zipper, Luna Nakagawa, es una enorme fan de Dwayne Johnson, La Roca, mejor conocida así en la WWE. Y es que durante un programa japonés le prepararon una sorpresa y ella creía que simplemente participaría pues en esta dinámica. Cuando de repente apareció entre las cortinas La Roca y su reacción fue llorar, fue entrar en shock y prácticamente no creer lo que estaba pasando. Y sí, hasta esta idol terminó siendo cargada por La Roca, oye. Y cerramos el Radar Nippon con una historia que volvió a circular en redes sociales, y es que, ojo, esto no ocurrió en 2026, sino que ocurrió originalmente en 2021, y es que una mujer japonesa descubrió una supuesta infidelidad por parte de su esposo y decidió poner en la página de Yahoo toda la colección de aproximadamente 26 cajas de Yu-Gi-Oh! Oye, ¿cómo ves? Es que si estaba fuerte la cosa. Estaba fuerte la cosa. El precio inicial de la mujer, pues dijo, un yen por todas las cartas, por todas las tarjetas. Pero pues obviamente los coleccionistas, al ver todo esto, descubrieron lo que estaba por ahí y las ofertas comenzaron a explotar y la puja llegó hasta 20,503,000 yenes. Oye, es una locura por completo. Y es que la subasta terminó siendo suspendida antes de que se completara todo esto porque, pues, a final de cuentas, realmente no se sabe si se compró toda esa colección por esa cantidad. Pero una moraleja que les dejo por acá es que no sean infieles, oye. No sean infieles porque si no, luego tu esposo van a terminar vendiendo algo de tu colección. Matatsugi no Tsuyu des. Nos escuchamos en las próximas noticias, señoras y señores. Así terminamos Radar Nippon, señoras y señores. Te recuerdo el WhatsApp de Digital 8180101029. Seguimos platicando acerca de qué villano o qué villana es tu favorito y a lo mejor podrías defender su punto a capa y espada. Esto es Lo Correcto de Rake y lo escuchas a través de Digital 102.9.

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0: Hoy en Corazones de Melocotón, pues ya 10 de la mañana con 53 minutos y yo ya me tengo que despedir al aire. Ya me voy, oigan. Ya me voy. Pero, pues no sin antes recordarles que nos pueden seguir en todas nuestras redes sociales como @digital_mx. También pueden seguir mis redes sociales, me encuentran como @melonmireles. Ya sea que me encuentren en TikTok, que me encuentren en Facebook, que me encuentren incluso hasta en YouTube, oye. Hasta en YouTube estoy así como Melón Mireles. Así que, pues bueno, por allá platicamos de más cosas acerca de anime y otras cosillas por allá. De películas también, por ejemplo, tengo aquí con ustedes en digital lo de Palomera Digital y ya saben que ahí les subimos reseñas de películas. Que, por cierto, ya se va a estar subiendo una reseña de una película que tenemos por acá y el lunes me va a tocar ir a ver otra, así que espérenla porque es de terror esa. Así que, ojo, ¿eh? Ojo, ojo. Y bueno, pues ya cerramos este tema de los villanos. Obviamente, los villanos que salen en estas películas, salen en estas series, en estas telenovelas, pues obviamente tendrán sus propias razones de por qué hacen las cosas. Como dicen en japonés, Akuyakunimo Ryugaru, que es tal cual de que incluso los villanos tienen sus propias razones para hacer las cosas. Pero bueno, entender sus razones obviamente no justifica que realmente hayan hecho todo ese tipo de cuestiones, no que sean válidas, vamos a decirlo así. Entonces, pues bueno, los dejo, chavalitos. Se quedan con más música a través de la número uno en éxitos, Digital 109. Manejen con mucho cuidado si van a salir por acá a pasearse o si van a ir, por ejemplo, al Dale Mix. Si van a ir al Dale Mix, pues por allá los ando viendo. Allá nos andamos escuchando, nos andamos tomando fotos y demás. Y si no, pues nos escuchamos el día lunes en punto de las 3 de la tarde con tu servidora Melanie Mireles. Vamos a seguir con más a través de Digital 102.9. No le cambies, esto es todo de mí, de Serbia. ¡Mua! Un beso enorme, bye bye.

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1: Pasa Monterrey, ¿cómo estamos? Muy buenos días, gracias por estar con nosotros a través de Digital 102.9. 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

0: Estamos de regreso a través de Digital 102.9. Oye, bueno, pues justo estamos transmitiendo simultáneamente a través de redes sociales para que se lancen ya. Quiero mandarle un fuerte abrazo y un saludo a la familia Lujano, que en estos momentos, bueno, hizo ahí una parada express para saludar a un servidor y que siempre son fieles radioescuchas de Digital 102.9. 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
0: 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Yo corto al aire, pero me quedo en redes sociales un ratito más a través de la número 1 Digital 102.9.

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1: Ya estamos de regreso, señoras y señores, a través de Digital 102.9. Qué gusto estar contigo este fin de semana, porque bueno, hoy estamos desde Honda Clever Gonza. Estoy con Sofi. Sofi ya me ha pasado pues todo lo importante que debes aprovechar este fin de semana de echarte la vuelta con nosotros aquí con mis amigos de Honda Clever Gonza, hacer tu prueba de manejo, que es bien importante. Fíjate que Sofi dio un ejemplo muy perfecto. Es como si fueras, porque bueno, esto lo digo porque hay muchas personas que preguntan o que dicen, es que siempre insisten mucho en la prueba de manejo. Sofi, lo dijiste perfecto. Imagínate ir a comprarte unos tenis y comprarlos sin probártelos.
2: Exacto, o sea, ¿cómo vas a hacer eso? Luego vas a ir caminando y te van a calar.
1: Exacto.
2: Con el coche.
1: Y aparte, una de las cosas, digo, tú me vas a desmentir, Sofi, que yo siempre recomiendo en la prueba de manejo, ya te visualizas en él.
2: Así es. En espacios, en comodidad. Sí, o sea, ya te haces tu idea de que con este coche me voy a ir a la Huasteca con mis amigos a
1: tomar. Me voy a ir de viaje. Claro, es importante. Oye, bueno, me hablaste de la BRV, me hablaste del City, pero aquí hay también una SUV que para mí es preciosa en todos los aspectos. Es la HRV 2027.
2: Sí, 27. 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Y lo más bonito de esta camioneta es nacional, o sea, se hace aquí en México.
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1: ¡Ándale, sí! Ya me comprometió, Sofi, pero bueno, es que sí está muy preciosa. Si tú llegas aquí con nosotros a Honda Clever Gonza, las vas a ver. Hay dos. Estoy viendo dos, Sofi, si mal. Yo quiero que tú, por favor, me digas qué tienen de diferencia. Veo una en color blanco, otra en color rojo, que es un rojo brillante precioso.
2: Sí, el rojo es Honda, pero sí, hay amantes de la tela que dicen, yo nunca quiero piel porque Monterrey es calientísimo, así que tenemos la versión para ti, que vendría siendo la HRV Unique, que esa es con asientos tela, sin quemacocos, y créame que me ha tocado muchos clientes que es lo que están huyéndole. Como hay otros que me dicen, yo quiero que mi coche tenga quemacocos y los asientos en piel súper deportivos, bueno, pues está la HRV Touring o la Sport.
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1: Perfecto, Sofi, muchas gracias. Vamos a continuar con más. 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
1: Señoras y señores, ya estamos de regreso a través de Digital 102.9 y a punto de despedirnos desde Honda Clever Gonza. Qué gusto estar contigo en este fin de semana a través de Digital 102.9. Y bueno, pues el día de hoy, además de todas las promociones que estamos, mencionándote a través de Digital, también quiero decirte algo. 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
1: 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Bueno, y además del City, también hay un SUV que me interesa mucho que ustedes conozcan. 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
1: Perfecto. Vamos a despedir al aire. 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Seguimos aquí este fin de semana. Gracias desde Honda Clever Gonza a través de Digital 102.9.

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1: Señores de la número uno, ¿cómo andamos el día de hoy? Muy buenas tardes. Ya mediodía de hoy, sábado fin de semana, los saluda Oscar Vélez, el Coco Joe, transmitiendo el día de hoy, sábado 15 de agosto, con la gente de Kia Clever, Cumbres al Poniente de la ciudad de Monterrey. Señores, quédense conmigo, el día de hoy estaré llevándoles información importante de todas las novedades que ofrece la marca de Kia, los lanzamientos, obviamente las diferentes opciones, los bonos 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Hablaremos de K3, K4 en sus versiones sedán, su versión hatchback. 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Y por cierto, del más reciente lanzamiento de la gente de Kia, que es el EV3, ese pequeño, pues no es un pequeño, realmente no sé en qué segmento entre, porque está entre Seltos, entre Sonet, por ahí se empieza a colar un poquito en el segmento también de Sportage. Bueno, hoy vamos a hablar de este coche, el primero a nivel mundial que se hace aquí en México, orgullosamente regio, en la planta de Pesquería se lanza este coche totalmente eléctrico, que el día de hoy vamos a platicar. 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Ah, míralo, aquí está, cómo no. Realmente es una SUV, no es un compacto, no es un sedán, no es un hatchback. Sí entra en el segmento de SUVs y trae un gran tamaño. A ver, realmente el diseño de este EV3 está increíble. 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Así que, señores, quédense conmigo. 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Vamos a ir a más, señores. 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
1: 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Soy el Coco Show, me voy a conectar en esta tarde del día de hoy al Facebook de Digital 102.9, porque atención, señores, a la gente que me está viendo ya también en este momento en el Facebook de Digital. 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Y obviamente, las 5 estrellas ante la Latin Cup en el 2024 del coche más seguro de México. Vamos a ir a más, señores, a través de Digital 102.9. Me quedo en el Facebook porque lo voy a platicar de Sonet. Anda buscando su primera camioneta y no quiere algo tan grande como Sportage. Sonet es la ideal para todos ustedes. Vamos a ir a más a través de Digital.

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1: Seguimos con más, señores, a través de la número uno. 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Vamos a ir a más, señores. Soy el Coco Show. 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
1: 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Vean los rines. 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A mí me encantaron los rines. Muy futuristas y bastante innovadores. Soy el Coco Joe. Nos escuchamos en un rato más. Andaremos en la calle para que estén muy al pendiente de los puntos. Y por lo pronto se quedan con más a través de la número 1. Bye, bye.

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1: Baby, good afternoon. 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

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Vamos a seguir con más a través de la número uno en éxitos. Yo soy Gwen Saavedra, no te vayas. ¿Qué fue?

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1: 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Vamos a seguir con más a través de la número 1 en éxitos. Yo soy Gwen Saavedra, no te vayas.

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1: 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Yo soy Gwen Saavedra, no te vayas porque no me despido, aún tenemos más información para ti. 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
1: 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El clima, ¿no? Y a veces en la parte de atrás no llega el clima. 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Yo me tengo que despedir, pero no te despegues porque me voy para la carretera nacional para platicarte, porque ya sabes que les da envidia que yo ande por todos lados en mi gira de medios de los sábados y tengo más información para ti, pero por el momento queremos que nos acompañes en este fin de semana en el Electric Weekend de mis amigos de JC Motor acá en la Linda Vista, pero nos puedes acompañar en Leones y también allá en Paseo Almenares. Yo soy Gwen Saavedra, no te despegues de la número 1 en Éxitos.

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1: Señores de la número uno, ¿cómo andamos el día de hoy? De nueva cuenta, los saluda Oscar Vélez, el Coco Joe, en esta tarde del día de hoy, sábado fin de semana. 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

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Vamos a ir a más, señores, a través de Digital 102.9. Hoy sábado, fin de semana, soy el Coco Joe, los acompaño de aquí hasta las 3 de la tarde, transmitiendo con la gente de Chang'an Clever San Pedro.

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1: Seguimos con más, señores, a través de la número uno. Soy el Coco Joe. 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
1: Señores de la número uno, seguimos con más a través de Digital 102.9. 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Ya me voy. Gracias a mi querido Joshua, que estuvo al pendiente de la Digitruck, que anduvo conmigo toda esta parte de la mañana y tarde del día de hoy. Hoy sábado, fin de semana, Carolina, que estuvo en el área de video también el día de hoy, gracias. Y un servidor, Oscar Vélez, el Coco Joe, que se la pasen muy bien hoy sábado, fin de semana. Mañana nos escuchamos de nueva cuenta, andaremos en la calle llevándoles información importante para que estén muy al pendiente de Digital. Bye bye a todos, bonito fin.

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1: 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Seguimos con más. Yo soy Gwen Saavedra, no te vayas.

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Yo soy Gwen Saavedra, que tengas un excelente sábado, disfrútalo mucho, extrema precauciones, y mañana te espero porque tengo información importante a primerita hora aquí a través de la número 1 en éxitos. No te

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